0: Ungr.
1: ¿Un qué?
0: Ungr.
2: Somos la grande, la más mexicana. Yo soy Carlos Romero, el Charlie Boys. Me acompaña.
0: Tener redes sociales porque estoy chiquito.
2: Bueno, eso sí es cierto, pero se pueden comunicar contigo, entrarle al cotorreo en el 971-322-7844. Hit me up, send me a DM on social media también ahí. En el, me encuentras como el Charlie Boy de la Grande en el Facebook, Instagram, TikTok, en cualquiera de las plataformas. Ahí estamos tirando rostro, ¿verdad? Mientras tanto, señores, en esta hora les traigo la nota loca. Quédense al pendiente porque viene música de Pesado, Montes de Durango, Duelo y muchos artistas más. Nosotros somos la Grande, la más mexicana.

Somos la grande, la voz mexicana. Yo soy Carlos Romero, el Charlie Boy. Viene ya dentro de breve la nota loca y vamos a platicar acerca de una manera muy peculiar en la que pueden plantar un arbolito y que tú puedas ayudar al planeta mirando videos de XXXXX, lo que dije. Ahorita volvemos con más. Somos la grande, la voz mexicana.

0: Pues es un lugar de juegos.
1: Ah, y pues ve, yo no tengo ningún problema.
0: Ah, pero dice que ocupa dinero.
1: Dile que te lleve y luego ahí yo le pago. Apúrale, porque ya voy con mi nota loca. Y esta no la puedes escuchar tú porque es una nota loca para adultos. Así que niños, les habla a su mamá y su papá que se vayan a su cuarto un ratito. Nosotros ahorita regresamos para desmenuzar el pollo. Somos la grande, la más...

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Damas y caballeros, se llegó el momento crucial, chatita del alma, de hablar sin mentiras. Aquí está, oye, la nota. ¡Loca! Vientos huracanados, ya estás peinado para atrás y de rayita y medio. Vamos a desmenuzar este pochito, ¿verdad? Una página de contenido para adultos que no es la que tú estás pensando. Es una que tiene un loguito amarillo. Lanzó una campaña: plantar un árbol por cada 100 videos por no hacer otra cosa que sean vistos, ¿verdad? En el afán de querer librarse de culpa a aquellos habituales visitantes de estos sitios para adultos, pues esta empresa, que es una de las empresas generadoras de contenido para adulto más conocidas, tiene una propuesta innovadora. ¿Quién no quiere ayudar al medio ambiente, verdad? Llegó una excelente excusa para hacerlo. Cuando te descubran tu novia o tu quien sea que te descubra, ¿verdad? Pues ya tienes una excusa, ¿verdad? Diles, no, pues es que es por algo, ¿verdad? El sitio de videos para adultos, esto es lo interesante. ¿Sabes cuántos árboles ya plantó? Lanzó la campaña y en tan solo una hora, ¿sabes cuántos árboles plantó? Alrededor de 12,000 árboles. 12,000 árboles, ¿ok? Híjole, mano, ¿no? Ay, ¿cómo decirlo? Son bastantes, ¿eh? Son bastantes. Yo creo que la compañía se lanzó durante el... Bueno, dicen que esta campaña la lanzó durante el Día del Árbol, ¿verdad? Pero, pues bueno, damas y caballeros, vámonos de volada con el primer... ¡Puntacho! Puntacho número uno... ¿Estás listo para el primer tacho? Dale, ok. Dicen que los ecologistas son hombres tan ocupados que pues pocas veces tienen tiempo para tener una novia. Entonces dicen que un ecologista estaba pues haciendo sus cosas en el sofá cuando de repente entró otro hombre que era ecologista y le dijo: oye, amigo, está raro que hagas eso, en serio. Y el otro le responde bien orgulloso: no es raro, compadre, no. Estoy ayudando al planeta. ¿Cómo así? Pues estoy reforestando desde mi sofá. ¡Muchacho número dos! ¡Muchacho número dos! Ay, en este puntacho vamos a titularlo La Conciencia Ambiental. La novia le dice a su novio, una vez que lo cachó en esa situación, le dice: Charlie Boy, otra vez con tus cosas. Y él le responde bien serio: no es lo que crees, amor, tranquila, estoy reduciendo la huella de, bueno, más bien la capa de ozono, le estoy ayudando. ¿Y cómo es eso? Bueno, pues por cada clic que yo le dé, siembran un arbolito. Así que por favor no me molestes y déjame ver los de Jessica Soy. Muchacho número, ¿y cuál voy? Dale, en el que sigue, por favor, en el 3. El activista moderno, un señor en una reunión dice: yo soy muy ecológico, a mí no me pueden culpar de todo eso. Sí, mi coche anda echando humo y lo que quieras, pero sigo siendo ecológico. Le dicen: ¿por qué? ¿Siembras árboles? ¿Reciclas? Y él responde: algo mejor, apoyo campañas de reforestación digital. Y ya por último, señores, yo tengo una pregunta seria, ¿ok? Estos mentados arbolitos que se están plantando, ¿saben lo curioso? Estoy por seguro que sí va a haber pajaritos en ellos.

0: Welcome to the United States.
1: Ah, buenas noches, oiga.
0: Are you coming from Mexico?
1: Así es, oiga, venimos de Culiacán, Sinaloa.
0: Again?
1: Otra vez, oiga, aquí andamos.
0: How do you guys do it?
1: ¿Cómo? No le entiendo, oiga.
0: ¿Cómo ustedes hacen para venir to the United States?
1: Chambeándole, oiga, como siempre lo hemos hecho, en el rancho.
2: Sí, señor. Yo soy...

El Commander, aquí en la Grande La Paz Mexicana, soy de rancho. Llega también ahora mismo Dai Dai Shakira. Damas y caballeros, huele a mundial, huele a arbolitos reforestados por pajaritos. Qué curioso. Que no sabes de qué hablo, seguramente vienes sintonizando apenas. Hablamos de algo similar en la nota loca. Somos la Grande La Paz Mexicana.

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0: ¿Un qué?
1: Somos la grande, la más mexicana, damas y caballeros. Muchas gracias por continuar con nosotros. 971-322-7844-971-322-7800. Ya no me dio loco, ¿verdad? Hit me up, mándame un mensaje en las redes sociales. Encuéntrame como el Charlie Boy de la Grande en el Facebook, en el Instagram y en el TikTok. En esta hora ni se te ocurra cambiarle, porque aparte de que te traigo música de la MS, del Memo Garza, de Lenin Ramírez, del Jazz Favela, no, hombre, te traigo también del otro lado del charco. Vamos a conocer una historia más en este espacio que hemos dedicado a los migrantes, ¿ok? Dentro de poquito tú también puedes contarnos tu historia. Ahorita te digo cómo. Mientras tanto, ¿qué te parece si nos vamos con esta rolita? ¡Destape el bote! Porque dice más o menos así.

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en La Grande, La Voz Mexicana. Miles de historias son contadas y millones se viven en silencio. Vamos a conocer una historia más en Del Otro Lado del Charco. Hola a todos, muy buenas tardes. Me llamo Ramiro Vázquez y nací en un rancho cerca de la sierra de Chihuahua. Crecí viendo a mi madre levantar la casa sola mientras mi padre se iba por temporadas a trabajar al otro lado sin nunca traer suficiente dinero. Cumplí 21 años, ya no había trabajo en el pueblo. Las lluvias dejaron de llegar y con ellas se fueron las cosechas. Recuerdo una noche en la que mi madre me dijo en voz baja que ya no sabía cómo iba a pagar la comida de la semana. Esa fue la última vez que dormí tranquilo. Decidí irme a Estados Unidos, a pesar de que ya conocía la historia de mi padre. El viaje hasta la frontera fue largo y silencioso. En Ciudad Juárez, conocí a otros que estaban en la misma situación que yo. Una madrugada cruzamos el río Bravo. El agua estaba oscura, helada, y la corriente nos separó a todos por momentos. Escuché a alguien pedir ayuda, pero nadie podía detenerse. Solo seguimos adelante. Una de las situaciones más difíciles. Del otro lado, caminamos durante horas hasta que una camioneta nos recogió. Escondidos en la caja, cubiertos con lonas, apenas podíamos respirar. Llegué a Oregon, a la ciudad de Salem, para ser exactos. Los primeros años fueron muy duros. Trabajé en campos agrícolas, levantándome antes del amanecer y regresando cuando ya era de noche. Hubo días en que el cansancio me hacía pensar que no iba a aguantar. No entendía el idioma, no tenía papeles y muchas veces me sentía invisible. Pero poco a poco empecé a aprender lo básico del inglés, aunque sea para defenderme del propio mayordomo. Encontré trabajo en construcción con el tiempo y empecé a salir adelante. No fue suerte, fue tiempo y tener que aguantar. Hoy tengo una vida sencilla. No soy rico, lo aclaro, pero tengo un techo, un trabajo estable y algo que antes no tenía: tranquilidad. Y cuando hablo con mi madre por teléfono, ella siempre me dice lo mismo: valió la pena que te fueras, hijo. Te extraño mucho. Y yo, aunque a veces dudo, siempre le creo. Muchas gracias a La Grande. Gracias, Charlie Boy.

mexicana. Yo soy Carlos Romero, el Charlie Boy. Agradecido con el de arriba, pero el de más arriba. No, esa es una canción, ¿verdad? Muchas gracias por haberme sintonizado el día de hoy. Los dejo por un ratón. Amenazo con regresar el próximo sábado con toda la gente de California, de Oregon y de Washington. El lunes estamos de retache con toda la bandota de Oregon de manera local de 3 a 7. Y bueno, agradecido con todos ustedes también por mandarme sus historias. Mándame la tuya al 971-322-7844 o hazlo a través de mis redes sociales. Encuéntrame como el Charlie Boy de la Grande, como tú puedas escribirla. Por eso no te preocupes. Platicamos acerca de que muchas veces tengo por ahí algunas historias que no he logrado sacar al aire porque son tan profundas, de cierta manera son un poquito largas, que no me gustaría dejar nada por fuera. Entonces muchas veces quiero hacerle como primera parte, segunda parte y tercera parte, ¿no? Yo creo que algunas alcanzan hasta para la cuarta parte. Tú escríbemela como tú puedas, acá la arreglamos. La idea es compartir las historias con los demás migrantes para que no se sientan solos, para que nosotros no nos sintamos solos, ¿verdad? Porque todos los que venimos acá y que hablamos otro idioma, pues somos migrantes. Muchas gracias, banda. Regreso pronto. Chao, chao. Plan fuga, dijo la tortuga mientras se despedía de su amiga la oruga. Jam Boy, goodbye.

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3: Y de Villa Corona, Jalisco, para todo el mundo, arremángale, repújale, y el que no baile es porque está muerto.

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